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Pura energía de la mano de Gwen Stefani haciendo Holla Back Girl, el año 2005, un himno de empoderamiento, con mucha energía, con mucho baile, también llegó al primer lugar en Billboard Hot 100 tres semanas consecutivas. Y mientras tanto, del 2005 también Gorillaz llega para bailar, a pesar de que es una crítica a la complacencia social, a la pérdida de la capacidad crítica de la gente, ¿no? Y más que nada de los músicos de entretenimiento masivo. Aquí está Gorillaz haciendo Feels Good Incorporated.

All the Small Things, ahí estabas escuchando la música con Blink-182, otra de las canciones que hacen historia, otro de los temas fuertes, en este caso que hicieron bailar al mundo allí por la década del 2000. Vamos a seguir juntos, vamos a llegar hasta la década del 90 en un ratito nada más, ¿eh? Sí, mientras tanto hay una selección musical increíble. Comenzamos con voces femeninas destacadas, luego vinimos con guitarras y ahora con música para bailar del 2000 para abajo. Nada, de los 2000 y pico, ¿no? Getting Jiggy With It, Will Smith, qué temazo, ¿no? Con la base de esta canción de Sister Sledge, He's the Greatest Dancer, ¿no? Pero con Will Smith rapeando y cantando. Escucha.

Desde Oklahoma surgieron y se convirtieron en un fenómeno masivo en muy poco tiempo. Los hermanos Hanson haciendo la canción que los hizo famosos, sí, que bailó todo el mundo.

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1: Se pronostica para Colón y la zona por parte del Servicio Meteorológico Nacional para este domingo. Mayormente nublado, vientos leves del noreste, temperatura mínima 9 grados, máxima 15, tiempo inestable hacia la noche con probabilidad de algunas lloviznas. Para el lunes, mayormente nublado, 11 grados de temperatura mínima, 17 de máxima. Martes, parcialmente nublado, anublado, con 8 grados de temperatura mínima y 17 de máxima. Para el miércoles, mayormente nublado, 8 grados de temperatura mínima, 18 de máxima. Para el jueves, soleado, con 14 grados de temperatura mínima y 23 de máxima. Viernes, mayormente nublado, 9 grados de temperatura mínima y 16 de máxima.
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0: La radio te informa la hora. 21, 45 minutos.
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Rhythm is a Dancer, y así comenzamos la última media hora de nuestro programa, un programa que tuvo de todo. Comenzamos con las voces femeninas, luego las guitarras representativas, los mejores riffs, los mejores solos, y ahora con la música bailable. Ya en la década del 90 era Snap con Rhythm is a Dancer, y esto sigue así.

0: Un dúo formado en Brooklyn, allá por los suburbios de Nueva York en aquel momento, ¿no? En el año 1992 eran los Spin Doctors. Estabas escuchando Two Princes, Dos Príncipes, un programa con muy buenas canciones en el día de hoy. Y ahora, puntualmente, sobre el final, canciones para bailar. Canciones que te invitan a ser el rey de la pista de baile a través de la radio. Donde estés, escuchás las mejores canciones con el mejor movimiento.
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1: Era Rite Aid Fred haciendo I'm Too Sexy. Aquí sobre la última parte de nuestro Retro Parade del día de hoy, se sube a la pasarela para que bailemos todos Billy Joel, We Didn't Start a Fire. Comienzos de la década del 90, ¿no? A ver cómo suena esto.

New Kids on the Block y The Right Stuff para poner punto final a nuestro programa del día de hoy. Qué canciones, ¿no? Hemos viajado por el tiempo, realmente disfrutamos de un programa muy lindo, con mucho placer, con mucha energía positiva. Bueno, eso es lo que tratamos de tirar cada fin de semana y en realidad cada programa. Volvemos el lunes, si Dios quiere, como siempre, acá en la radio, en el Club Retro, y nos vamos con un bonus track para bailar. ¿Se acuerdan? Billy Ocean dice: Get out of my dreams, andate de mis sueños, salí de mis sueños, get into my car, metete en mi coche, chau, buena vida, buen fin de semana o lo que queda, y el lunes estamos en la radio, chau.

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Hola amigos, ¿cómo andan? Estamos en este fin de semana de grandes canciones. Y la vamos a pasar recontra bien. Qué buena música tenemos. El lugar es acá, en la radio. Y quédate con nosotros que tenemos 3 horas por delante de muy, pero muy buena música.

0: y fue un acto de música dance británico a finales de los 80. Tuvo uno de los primeros éxitos comerciales en este género, Acid House, y es la canción There From Express. Bueno, lo que hoy te propongo escuchar de esta agrupación se llama Hey Music Lover, que fue una de las primeras grabaciones en capitalizar el surgimiento de la cultura del sampleo. La canción llegaría a estar número uno en las listas de los singles del Reino Unido durante 2 semanas en abril de 1988. Llegaría también al Hot Dance Club Play de los Estados Unidos en el puesto número 91 de Billboard.
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0: ¡Qué temazo! September Morn es un gran tema que Neil Diamond pasaba por esta edición de fin de semana. Seguimos con esta agrupación que se llama Deacon Blue.
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0: Gone Kid. Es una canción de esta banda escocesa de pop rock The Akon Blue. La canción se incluyó en el segundo álbum de estudio, que se lanzaría 6 meses después del corte de difusión. Publicado el día 3 de octubre de 1988 como primer sencillo del álbum, y la canción fue el primer éxito entre los 10 primeros de la banda, alcanzando el número 8 en las listas del Reino Unido, número 10 en Irlanda, número 5 en Nueva Zelanda, y en España la canción alcanzaría el puesto número 1 durante 3 semanas.
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0: cerrando con esta versión de Children, de Robert Mile, una versión que está buena, está muy buena para disfrutar, para no escuchar siempre la misma. Bueno, hoy cambiamos, hoy escuchamos esta. Estamos ya cerrando el primer bloque de este fin de semana. Todavía queda muchísimo. Quédate ahí, no cambies. 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
1: 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La radio te informa la hora. 22, 36 minutos.
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0: presentando un nuevo bloque en Proyecto One con Diego Frenkel. Esto se llama Aunque me pueda sostener. Este cantante nació en Buenos Aires el 19 de agosto del 65, músico, compositor de rock argentino, y desde el 89 hasta el año 2009 lideró la agrupación La Portuaria, la agrupación que aparecería a comienzos de los 90, la cual desarrollaron un sonido de fusión incorporando los ritmos latinos. Dejamos atrás a Diego Frenkel, llega Babasónicos con Bye Bye.
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0: El vinilo de hoy con Scatman John, Everybody Jam, es la canción que fue lanzado como sencillo del álbum homónimo y es un tributo a la música de Louis Armstrong, como muestra su voz en el comienzo de la canción. En el video de esta canción se puede ver a Scatman John hablándole como si estuviera en una conversación con Louis Armstrong. También te cuento que esta canción incluye un solo de trompeta que está muestreado de la versión de Louis Armstrong de Skokia. La canción se ubicaría en el puesto número 1 en la República Checa y número 46 en Alemania. Es el elegido en este vinilo, en este bloque, para disfrutarlo con ustedes. Seguimos. Vamos al año 1993. Esto sonó mucho en esa época, ¿eh? Esto se llama Lágrima Española. Lo hace Joy D.
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0: Te puedes comunicar conmigo a través de las redes sociales, búscanos como Proyecto One Radio y también al más 549-2314-622430. Te recuerdo, estamos el fin de semana con 3 horas y de lunes a viernes con 2 horas. Así que seguí escuchándonos porque estás en el programa que te transporta en el tiempo con un tema mejor que el otro. Y vamos, que sigue con esto que te va a encantar. Llegan los lentos.
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0: este cantautor irlandés llamado Shivers O'Leary. Fue lanzado en 1972 como corte de difusión, pero no estuvo incluido en su álbum, que se llamó Back to Front. El disco fue muy popular y en abril de 1972 alcanzaría el puesto número 3 en la lista de los singles del Reino Unido. Así estamos cerrando este bloque con este lentazo. Ya volvemos.
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2: La radio te informa la hora, 22, 59 minutos.
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2: La radio te informa la hora, 23 en punto.
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0: Hay muchas versiones, muchos artistas que han hecho el meneadito. Realmente la versión que más me gusta a mí es la de Gaby, o puede ser también la de Los Reyes del Ritmo. Son las dos versiones que más me gustan, pero esta no está nada mal. El meneadito, la versión de Natuya, una versión remix que hoy pasó por Proyecto One. Y seguimos con otro vinilo. Escuchá este que me encanta.
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0: Samantha Fox, el vinilo que está sonando con este sencillo debut en solista que lo lanzaría esta cantante británica. Esta versión es de 1989, la canción original data de muchísimo tiempo atrás, pero bueno, esta versión llegaría a alcanzar el puesto número 16 en los Estados Unidos en el Billboard Hot 100. Solo quiero estar contigo ha sido un éxito en el Top 40 en tres ocasiones. Seguimos con 10.000 Maniac. Esto es More Than This.
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0: Sonaba The Mint Mania con More Than This. Vamos ahora a publicidad retro, es lo próximo a escuchar y recordamos aquellas publicidades de hace mucho tiempo. 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

0: Llegó Latino a Proyecto One con Celia Cruz. La vida es un carnaval. Esta es una canción de la fallecida cantante cubana Celia Cruz. Fue escrita por Víctor Daniel, producida por Isidro Infante. Fue lanzado como sencillo principal del álbum de estudio de Celia Cruz llamado Mi vida es cantar, de 1998. Y este tema ganaría el premio a la canción tropical del año en los premios Lo Nuestro del 2003. Se convirtió en una de las canciones más populares de Celia Cruz. Seguimos en los 90, seguimos con Marcela Morelo y No me lastimes.
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Believe, Lenny Kravitz, sencillo del álbum Are You Gonna Go My Way? Cantante estadounidense Lenny Kravitz, que lanzaba este corte en 1993. Fue escrito por Lenny Kravitz. El tema lograría la posición número 15 en la lista de Mainstream Rock Tracks y también estuvo en el puesto 60 de Billboard Hot 100. Entraría en el top 10 de Australia y Nueva Zelanda. Se iba Lenny Kravitz con Believe, llega Europe. Lentazo. Escucha Carrie.

0: más 549-2314-62-2430, edición de fin de semana, con muy, pero muy buenos temas.
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0: Esto sonaba en los 90. La agrupación se llama Wet Bum. El tema es The Roof Is On Fire. La canción, que sonó mucho en los 90 en las discotecas, pasó hoy por Proyecto One en esta edición de fin de semana.
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0: canción del cantante inglés Ed Sheeran, lanzado el 25 de junio del año 2001 y fue el sencillo principal de su quinto álbum de estudio. La canción marca su primer lanzamiento en solista de un álbum en más de 4 años. Así cerramos el bloque con Malos Hábitos. Ed Sheeran pasó por Proyecto One.
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1: La radio te informa la hora, 23:52.
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0: Arrancamos el 2x1 en este bloque con Charly García junto a Pedro Aznar en esta ocasión. Pero bueno, hablemos de Charly. Charly, que en realidad se llama Carlos Alberto García, y es un cantautor, vocalista, multiinstrumentista, productor discográfico, considerado una de las figuras más importantes e influyentes de la historia de la música popular argentina y también de Latinoamérica. En el primer tema del 2x1 sonó junto a Pedro Aznar con Pasajera en Trance. Llega ahora Nos Siguen Pegando Abajo, otro temazo de Charly en este 2x1.
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0: del disco Clics Modernos, segundo álbum de estudio en solista de Charly García, lanzado el 5 de noviembre del 83, se considera por esta edición de Argentina y la revista Rolling Stones como el segundo mejor disco en la historia del rock argentino. Fue también evaluado por la revista estadounidense Al Borde como el tercero entre los 250 mejores artistas de la historia del rock iberoamericano. Un grosso de aquellos. Charly García, el elegido del 2x1, hoy en Proyecto One.
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1: Una versión súper extendida, muy pero muy buena, de Personal Jesus de la agrupación Depeche Mode. Esta versión se llama Pump Mix. Es del año 1989, es original, esta versión está muy buena y la quería escuchar con ustedes. Seguimos, mirá lo que llega, escuchá.

0: Ese viejo corazón mío lo hace Rod Stewart. En 1975, el cantante inglés la grabaría en una nueva versión que llegaría muy bien en las listas de varios mercados. En el 89 grabaría otra versión, esta vez un dúo de la canción junto a Ronald Iser, que alcanzaría el puesto número 2 en la lista de los Top Singles de Canadá. Llegaría al puesto 10 en Billboard Hot 100 de Estados Unidos, número 1 en la lista del mundo contemporáneo de Billboard, y la última versión, que está producida por Bernard Edwards y Trevor Horn, fue lanzada por Warner Records. Esto es lo que te propuse escuchar. Rod Stewart y este viejo corazón mío.
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0: Cerramos el bloque con Rescata mi corazón, con este cantante llamado Manuel Wirtz. Uno de los grandes éxitos de Manuel que hemos elegido para escuchar en este fin de semana, que la estamos pasando muy, muy bien. Ya se viene el último bloque con los pedidos.
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arrancamos el último bloque en este fin de semana. Esto es Emmanuel con La Chica de Humo, elegida por Victoria, esta canción que quería escucharla y suena en este momento, con esta canción de El Mexicano, para el décimo álbum de estudio que se llama Quisiera, lanzado en 1989. Fue el segundo sencillo de su álbum y la canción se convirtió en el tercer número uno del cantante en Billboard Top Latino a finales de diciembre de ese año. Sonó Emmanuel con La Chica de Humo, elegido por Victoria. Ahora llega Caraluna. Este es otro gran éxito que fue elegido por Eugenia, que está tomando mates en la casa, escuchando la radio junto a sus amigos, y dice: qué lindo tema, si habremos bailado en el boliche Caraluna. Ahí está, sonando acá en esta edición de Proyecto One.

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Marcos le quiere dedicar esta canción a María Victoria, dice que les encanta, y la artista en cuestión es Lonnie Gordon con Gonna Get You, año 1992, temazo, del Eurodance, que realmente se bailó y mucho. Esta es otra de las grandes canciones que tengo en mis listas de favoritos. Gracias a Marcos por el mensaje. Seguimos, último tema, Delight. Otro tema que está en mi lista de favoritos. ¡Qué temazo! ¿Cómo sonaba esto? Y cómo me gusta volver a escucharlo. Gracias por pedirlo. Vamos a disfrutarlo.

0: So es el que quería escuchar Delight y este se llama Grow Is In Your Heart. Gracias por los pedidos. Qué lindo programa que hemos tenido. Bueno, es todo por hoy. Llegamos al final. Les mando un abrazo grande, grande y espero realmente que la hayan pasado lindo de verdad. Chao, hasta el próximo programa.
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3: Se pronostica para Colón y la zona por parte del Servicio Meteorológico Nacional para este domingo. Mayormente nublado, vientos leves del noreste, temperatura mínima 9 grados, máxima 15, tiempo inestable hacia la noche, con probabilidad de algunas lloviznas. Para el lunes, mayormente nublado, 11 grados de temperatura mínima, 17 de máxima. Martes, parcialmente nublado, anublado, con 8 grados de temperatura mínima y 17 de máxima. Para el miércoles, mayormente nublado, 8 grados de temperatura mínima, 18 de máxima. Para el jueves, soleado con 14 grados de temperatura mínima y 23 de máxima. Viernes, mayormente nublado, 9 grados de temperatura mínima y 16 de máxima.
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0: La radio te informa la hora. 1:15.
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3: La radio te informa la hora. 1:49.
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Buenas noches, Buenos Aires. Qué loco decir buenas noches, Monumental. Está lindo el clima. ¿Cómo están? ¿Cómo están además de mojados? Aparte, qué indigno es ponerse el cosito ese a la bolsita. Pero están hermosos, están acá. Yo no puedo creer que estén acá. Gracias, gracias a cada uno, que hizo su esfuerzo de pagar su entrada, de aguantarse esta lluvia tantas horas.

Había mucho riesgo para hacer este show. Para nosotros que estamos acá y que tenemos que performear, y es muy difícil. Pero no nos importa, porque no saben cómo está este equipo. El hambre que tienen todos estos músicos, estos bailarines. Yo misma, por supuesto, de estar con ustedes, de vivir este show que tanto esperamos. Así que vamos a hacer un pacto. Nos vamos a bancar en esta hasta el final. Se salta, se baila, se canta, se canta. Yo les prometo dejar... Posta lo digo, suena re sobre de azúcar, pero es posta. Yo voy a dejarles mi corazón esta noche. A todos, de verdad. No saben cuán de verdad lo digo. Voy a dejarles mi alma, mi corazón, para que sea un recuerdo imborrable para todos los que están acá, para los que viajaron especialmente para estar en este concierto. Gracias, gracias. Y la fiesta del pop comienza así.

Yo estoy como en una fantasía erótica. Esos sueños que decís, re raros, mis sueños, dos puntos. Y está Kylie Minogue, y está Duki, y está Miranda, y está... ¡Qué increíble, qué increíble, qué! Hemos podido con esta tormenta, mírennos acá de pie. ¡Monumental! Un aplauso enorme para todos ustedes. Qué increíble. Muchas gracias. Les juro que siento todo su cariño. Lo siento, lo siento, lo sé. Es algo que sé. Quiero agradecerle a toda la gente que me sigue desde el principio. El principio para cada quien, ¿no? Pero éramos muy jóvenes, éramos literalmente unos niños. Y yo soñaba con algo así, pero viste como cuando jugás en tu cuarto a cantar y a bailar frente al espejo, como una cosa, qué sé yo, de niña, justamente. Es muy difícil poner en palabras lo que siento ahora, teniéndolos enfrente y habiendo vivido estos dos días increíbles acá. Pero yo siento que nosotros tenemos un código, no sé cómo explicarlo. Es como si no tuviera que explicarles quién soy y yo los miro y puedo reconocer

satisfacción es ver este River repleto después de haber pasado un tiempo donde obviamente se me aconsejaba cerrar la boca, no enfrentarme a Milei o al gobierno o a la gente que me agredía, que con tal de, no sé, de continuar con su sesgo, necesitaba tener lo que llaman batalla cultural. Pero se equivocaron porque, miren, la gente no es boluda, la gente sabe. Así que gracias por haberme bancado, por haberme querido en ese momento, antes, que es mucho más importante, y ahora, que es muchísimo más importante. Gracias de corazón. Los quiero mucho, se los quería decir. Antes de la última canción, es la última canción, les dije. Arre que saber el show de ayer. Pero me gusta hacer ese juego, déjenme. Es la última canción. No sé si es la última, pero es la más importante de la noche, tal vez. Saquen esa energía que les quede. Olvídense, arránquense esos cosos de plástico de color por la lluvia, porque ya no llueve, para que cantemos esta canción y hagamos el mejor pogo del pop argentino.

Este corte abrupto es culpa mía. Quiero hacer un experimento que ayer salió como el culo. Así que tengo fe, tengo fe. Tengo fe en ustedes. ¿Están listos? Yo quiero escuchar a capela esto, ¿entendés? Porque yo los veo saltar, los veo cantarla y necesito... Voy a hacer así hoy. Esta es la mitad. ¿Te considerás derecha o te considerás izquierda? Bueno, mía. Me hacían boludo, ¿no? De derecha, de derecha. Y vamos a hacer, este lado va a decir, na, na. No, no contesten, na, na, na, na, na, repitan. Digo, na, na. Y entonces ustedes dicen, vamos a probar de vuelta. Canto. 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

Muchas gracias, Buenos Aires. Mire del cielo. Les pido un aplauso para estos artistas increíbles que hace mucho tiempo están trabajando en este concierto y que lo han dado todo. Un aplauso, Buenos Aires, ¿no escucho? Gracias.

Te quiero, amigo. Yo sé que él con las canciones que hace y los discos que saca te puede dar miedito, pero es un oso cariñoso. Buenos Aires, esto se va acabando, ¿eh? ¿Van 7 horitas de show? ¿Cuánto va? Qué pérdida. ¿Cuánto estamos? ¿Qué? En verano, en verano, en verano. Yo tengo entendido, hablé con la dirigencia, tengo entendido que no hay fecha. Mandamos este humilde mensaje desde acá, un grito bien fuerte para que en algún momento me den otra fecha. Ay. Amigos, les quiero pedir un fuerte aplauso para estas personas muy importantes. Uno es nuestro director musical, que está con bajo en mano y está en todo. Es mi amigo, te quiero mucho. Quiero pedir un fuerte aplauso para este número uno, Juan Jiménez Cuj. ¡Más fuerte, Buenos Aires! Y otro aplauso para mi amor, que se vino a tocar unos temitas porque podemos. Productor de mi último disco, de mi disco anterior, del disco Lali, número uno total de la vida. Mi adorado, nuestro adorado, Mauro de Tomaso. Y yo tengo que hacerlo porque hemos disfrutado de un espectáculo, pero atrás la gente corre, se prepara, lo da todo, más en estas circunstancias que nos han tocado hoy. Así que quiero pedir un fuerte aplauso para Lautaro Espósito, director de este show, y para todo nuestro equipo, La Crua en las luces, Rosca, esta locura que ven. Todas las cabezas de equipo de producción, son todos increíbles y me están escuchando. Los amo y muchas gracias por lograr esto junto a mí. Miren que esto sigue, ¿eh? Dice...

Y ahora sí, amigos. Se terminó lo que se daba, ¿eh? Última canción, River Plate. Última canción, Buenos Aires. Pasó de todo. Un sueño psicodélico este show. ¿Cómo la pasaron? ¿Cómo la pasaron arriba? Todo arriba, ¿cómo la pasaron? Que llegue esa energía, vamos. De acá abajo, ¿qué pasa? Vamos arriba. Miren que si no, no hago la última, ¿eh? Ya estamos cansados, me voy. ¿Cómo estamos para la última? Me tienen que prometer el pogo más zarpado de la historia del pop argentino. Y mirá que acá hay shows, hay buena música. Pero tiene que pasar algo mágico en este momento. ¿Están listos para eso? Que sacarlo de adentro. Esta es la última canción. Se llama No Me Importa. Muchas gracias, Buenos Aires. Yo soy Lara.

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Hola amigos, ¿cómo andan? Estamos en este fin de semana de grandes canciones. Y la vamos a pasar recontra bien. Qué buena música tenemos. El lugar es acá, en la radio. Y quédate con nosotros que tenemos 3 horas por delante de muy, pero muy buena música.

0: Esta agrupación se llama Express y fue un acto de música dance británico a finales de los 80. Tuvo uno de los primeros éxitos comerciales en este género, Acid House, y es la canción There From Express. Bueno, lo que hoy te propongo escuchar de esta agrupación se llama Hey Music Lover, que fue una de las primeras grabaciones en capitalizar el surgimiento de la cultura del sampleo. La canción llegaría a estar número uno en las listas de los singles del Reino Unido durante 2 semanas en abril de 1988. Llegaría también al Hot Dance Club Play de los Estados Unidos en el puesto número 91 de Billboard.
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0: ¡Qué temazo! September Morn es un gran tema que Neil Diamond pasaba por esta edición de fin de semana. Seguimos con esta agrupación que se llama Deacon Blue.
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0: Gone Kid. Es una canción de esta banda escocesa de pop rock The Akon Blue. La canción se incluyó en el segundo álbum de estudio, que se lanzaría 6 meses después del corte de difusión. Publicado el día 3 de octubre de 1988 como primer sencillo del álbum, y la canción fue el primer éxito entre los 10 primeros de la banda, alcanzando el número 8 en las listas del Reino Unido, número 10 en Irlanda, número 5 en Nueva Zelanda, y en España la canción alcanzaría el puesto número 1 durante 3 semanas.
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0: cerrando con esta versión de Children, de Robert Mile, una versión que está buena, está muy buena para disfrutar, para no escuchar siempre la misma. Bueno, hoy cambiamos, hoy escuchamos esta. Estamos ya cerrando el primer bloque de este fin de semana. Todavía queda muchísimo. Quédate ahí, no cambies. 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
1: 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La radio te informa la hora. 3:07.
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0: arrancando un nuevo bloque en Proyecto One con Diego Frenkel. Esto se llama Aunque me pueda sostener. Este cantante nació en Buenos Aires el 19 de agosto del 65, músico, compositor de rock argentino, y desde el 89 hasta el año 2009 lideró la agrupación La Portuaria, la agrupación que aparecería a comienzos de los 90, la cual desarrollaron un sonido de fusión incorporando los ritmos latinos. Dejamos atrás a Diego Frenkel, llega Babasónicos con Bye Bye.
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vinilo de hoy con Scatman John. Everybody Jam es la canción que fue lanzado como sencillo del álbum homónimo y es un tributo a la música de Louis Armstrong, como muestra su voz en el comienzo de la canción. En el video de esta canción se puede ver a Scatman John hablándole como si estuviera en una conversación con Louis Armstrong. También te cuento que esta canción incluye un solo de trompeta que está muestreado de la versión de Louis Armstrong de Skokian. La canción se ubicaría en el puesto número 1 en la República Checa y número 46 en Alemania. Es el elegido en este vinilo, en este bloque, para disfrutarlo con ustedes. Seguimos. Vamos al año 1993. Esto sonó mucho en esa época, ¿eh? Esto se llama Lágrima Española. Lo hace Joy D.

0: podés comunicar conmigo a través de las redes sociales, buscanos como Proyecto One Radio y también al más 549-2314-622430. Te recuerdo, estamos el fin de semana con 3 horas y de lunes a viernes con 2 horas. Así que seguí escuchándonos porque estás en el programa que te transporta en el tiempo con un tema mejor que el otro. Y vamos, que sigue con esto que te va a encantar. Llegan los lentos.
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0: este cantautor irlandés llamado Shivers O'Leary. Fue lanzado en 1972 como corte de difusión, pero no estuvo incluido en su álbum, que se llamó Back to Front. El disco fue muy popular y en abril de 1972 alcanzaría el puesto número 3 en la lista de los singles del Reino Unido. Así estamos cerrando este bloque con este lentazo. Ya volvemos.
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2: La radio te informa la hora. 3:31 minutos.
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0: Hay muchas versiones, muchos artistas que han hecho el meneadito. Realmente la versión que más me gusta a mí es la de Gaby, o puede ser también la de Los Reyes del Ritmo. Son las dos versiones que más me gustan, pero esta no está nada mal. El meneadito, la versión de Natuya, una versión remix que hoy pasó por Proyecto One. Y seguimos con otro vinilo. Escucha este que me encanta.
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0: Samantha Fox, el vinilo que está sonando con este sencillo debut en solista que lo lanzaría esta cantante británica. Esta versión es de 1989, la canción original data de muchísimo tiempo atrás, pero bueno, esta versión llegaría a alcanzar el puesto número 16 en los Estados Unidos en el Billboard Hot 100. Solo quiero estar contigo ha sido un éxito en el Top 40 en tres ocasiones. Seguimos con 10.000 Maniac, esto es More Than This.
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0: de Mitmanía con More Than This. Vamos ahora a publicidad retro, es lo próximo a escuchar y recordamos aquellas publicidades de hace mucho tiempo. Retros.
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Llegó Latino a Proyecto One con Celia Cruz. La vida es un carnaval. Esta es una canción de la fallecida cantante cubana Celia Cruz. Fue escrita por Víctor Daniel, producida por Isidro Infante. Fue lanzado como sencillo principal del álbum de estudio de Celia Cruz llamado Mi vida es cantar, de 1998. Y este tema ganaría el premio a la canción tropical del año en los premios Lo Nuestro del 2003. Se convirtió en una de las canciones más populares de Celia Cruz. Seguimos en los 90, seguimos con Marcela Morelo y No me lastimes.

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1: La radio te informa la hora. 3:56 minutos.
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Believe, Lenny Kravitz, sencillo del álbum Are You Gonna Go My Way. Cantante estadounidense Lenny Kravitz, que lanzaba este corte en 1993. Fue escrito por Lenny Kravitz. El tema lograría la posición número 15 en la lista de Mainstream Rock Tracks y también estuvo en el puesto 60 de Billboard Hot 100. Entraría en el top 10 de Australia y Nueva Zelanda. Se iba Lenny Kravitz con Believe, llega Europe. Lentazo. Escucha Carrie.

0: más 549-2314-62-2430, edición de fin de semana, con muy, pero muy buenos temas.
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0: esto sonaba en los 90. La agrupación se llama Wet Bum. El tema es The Roof Is On Fire. La canción, que sonó mucho en los 90 en las discotecas, pasó hoy por Proyecto One en esta edición de fin de semana.
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0: Último tema de este bloque con Malos Hábitos, canción del cantante inglés Ed Sheeran, lanzado el 25 de junio del año 2001 y fue el sencillo principal de su quinto álbum de estudio. La canción marca su primer lanzamiento en solista de un álbum en más de 4 años. Así cerramos el bloque con Malos Hábitos. Ed Sheeran pasó por Proyecto One.
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1: La radio te informa la hora. 4:22 minutos.
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0: Arrancamos el 2x1 en este bloque con Charly García junto a Pedro Aznar en esta ocasión. Pero bueno, hablemos de Charly. Charly, que en realidad se llama Carlos Alberto García, y es un cantautor, vocalista, multiinstrumentista, productor discográfico, considerado una de las figuras más importantes e influyentes de la historia de la música popular argentina y también de Latinoamérica. En el primer tema del 2x1 sonó junto a Pedro Aznar con Pasajera en Trance. Llega ahora Nos Siguen Pegando Abajo, otro temazo de Charly en este 2x1.
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0: del disco Clics Modernos, segundo álbum de estudio en solista de Charly García, lanzado el 5 de noviembre del 83. Se considera por esta edición de Argentina y la revista Rolling Stones como el segundo mejor disco en la historia del rock argentino. Fue también evaluado por la revista estadounidense Al Borde como el tercero entre los 250 mejores artistas de la historia del rock iberoamericano. Un grosso de aquellos. Charly García, el elegido del 2x1, hoy en Proyecto One.
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1: Una versión súper extendida, muy pero muy buena, de Personal Jesus de la agrupación Depeche Mode. Esta versión se llama Pump Mix. Es del año 1989, es original, esta versión está muy buena y la quería escuchar con ustedes. Seguimos, mirá lo que llega, escuchá.

0: ese viejo corazón mío lo hace Rod Stewart. En 1975, el cantante inglés la grabaría en una nueva versión que llegaría muy bien en las listas de varios mercados. En el 89 grabaría otra versión, esta vez un dúo de la canción junto a Ronald Iser, que alcanzaría el puesto número 2 en la lista de los Top Singles de Canadá. Llegaría al puesto 10 en Billboard Hot 100 de Estados Unidos, número 1 en la lista del mundo contemporáneo de Billboard, y la última versión, que está producida por Bernard Edwards y Trevor Horn, fue lanzada por Warner Records. Esto es lo que te propuse escuchar: Rod Stewart y este viejo corazón mío.
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0: Cerramos el bloque con Rescata mi corazón, con este cantante llamado Manuel Wirtz. Uno de los grandes éxitos de Manuel que hemos elegido para escuchar en este fin de semana, que la estamos pasando muy, muy bien. Ya se viene el último bloque con los pedidos.
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5: 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La radio te informa la hora. 4:45 minutos.
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2: 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La radio te informa la hora. 6, 1 minuto.
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3: Se pronostica para Colón y la zona por parte del Servicio Meteorológico Nacional para este domingo, mayormente nublado, vientos leves del noreste, temperatura mínima 9 grados, máxima 15, tiempo inestable hacia la noche, con probabilidad de algunas lloviznas. Para el lunes, mayormente nublado, 11 grados de temperatura mínima, 17 de máxima. Martes, parcialmente nublado, anublado, con 8 grados de temperatura mínima y 17 de máxima. Para el miércoles, mayormente nublado, 8 grados de temperatura mínima, 18 de máxima. Para el jueves, soleado, con 14 grados de temperatura mínima y 23 de máxima. Viernes, mayormente nublado, 9 grados de temperatura mínima y 16 de máxima.
4: Son las 7 de la mañana, temperatura 23 grados.
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este es el bueno, ¿eh?

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0: 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La radio te informa la hora. 8 en punto.
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1: Noche verdaderamente especial esta vez juntos. ¿Vos sabés, Hernán, que Roberto Goyeneche, el polaco, para nosotros, ha cantado con Atilio Stampone?
2: Hay unos discos memorables.
1: Bellísimos, sí.
2: Con Atilio. Pero fíjate que hace un tiempo atrás, unos, tal vez un año ya, aquí hicimos un espectáculo en el Canal 7, en ATC, en la terraza, con un grupo numeroso y calificado de gente de tango. Estaba la orquesta de Pugliese. Y por esas cosas que suelen suceder en los programas en vivo, ¿y por qué no cante? Y finalmente Roberto, por primera vez, cantó con el maestro. Lo podemos hacer ahora también.
1: Va a ser un bloque maravilloso. Atilio Stampone, Osvaldo Pugliese y Roberto Goyeneche en Juntos, por supuesto.

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0: 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Puede que sea otra vez.
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Pronóstico del Servicio Meteorológico Nacional para Colón y la zona. Para hoy domingo, nublado a parcialmente nublado, vientos leves del cuadrante noreste, temperatura mínima 9 grados, máxima 15. Para mañana lunes, neblinas durante la madrugada, después parcialmente nublado, 13 grados de temperatura mínima, 18 de máxima. Martes, parcialmente nublado, 8 grados de temperatura mínima, 17 de máxima. Miércoles, parcialmente nublado, 8 grados de temperatura mínima, 18 de máxima. Jueves, parcialmente nublado, 14 grados de temperatura mínima y 23 de máxima. Para el viernes, descenso de la temperatura, parcialmente nublado, 9 grados de mínima y 15 grados de temperatura máxima. Para el sábado, parcialmente nublado, 9 grados de temperatura mínima y 15 de máxima.

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Información necrológica. Falleció Margarita Alicia Lucena, viuda de Braco, a la edad de 79 años. El velatorio en Sala 4 de la Sociedad Popular de Servicios Fúnebres, la Casa de Duelo en 56 y 10. El sepelio de Margarita Alicia Lucena de Braco, hoy a la hora 9 en Cementerio Parque El Prado. Falleció, reitero, a los 79 años y la Casa de Duelo 56 y 10. Un servicio adherido al servicio de sepelios de la Cooperativa Eléctrica de Colón. 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

0: La hora 9 y 53 minutos, emisora Colón, en la mañana del domingo 2 de agosto de 2026, cielo cubierto, con algo de niebla, humedad bastante, 99%. Información necrológica. Esta mañana, a la hora 9, recibió sepultura Margarita Alicia Lucena de Braco, quien falleció a los 79 años de edad. La casa de duelo ubicada en calle 56 y 10. Repito, Margarita Alicia Lucena, viuda de Braco, falleció a los 79 años. El sepelio fue esta mañana a las 9 en Cementerio Parque El Prado, casa de duelo, calle 56 y 10, un servicio adherido al servicio de sepelios de la Cooperativa Eléctrica de Colón. La hora 9 y 54 minutos desde Colón, Buenos Aires, República Argentina, acompañándoles en este domingo 2 de agosto.
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0: Y por eso aquí estamos, queridísimas amigas, queridísimos amigos de Emisora Colón, de este programa en particular, Domingos en Familia, hasta la una de la tarde, aquí estaremos.
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Nuestras vías de contacto, teléfono fijo 431-027. WhatsApp 46-92-67. Mensajito de texto 46-92-66. Jugando con nuestros oyentes. Para jugar, para participar de la consigna de hoy, de los sorteos del mediodía, o para comunicarte simplemente con nosotros, para decirnos que te gusta, que no te gusta, para pedirnos un tema, enviar un saludo de cumple, de lo que sea. Bueno, ahí, aquí estamos, para compartir en familia el domingo por la mañana en este 2 de agosto. La consigna hoy comienza con B larga, con B de burro, pero esta vez es burrata. ¿Qué es la burrata o qué es el burrata? Burrata, ¿qué es burrata? Bu. No, no es la mezcla de un burro y una rata. No, burrata, ¿qué es burrata? Burrata con B larga, la consigna de hoy, con nombre, apellido, dirección. Tenés tiempo hasta la hora 12 de contestarnos y por ende participar de los sorteos del mediodía de hoy. Burrata. 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Burrata, ¿qué es burrata? Sí, ya están al toque Meli y Silvia, al toque al podio. Meli y Silvia de la calle 21, correcto, chicas de la 21 al podio, primer puesto. Acá viene el segundo, mirá. Son varios, Juan José, Sebastián, Victoria, Juan Cruz de la 12, correcto, burrata, chicas, chicos, burrata. Seguila.

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Yanni, buen día, Yanni. Correcto, Yanni. Y Burrata. Y hay un audio que me viene acá que lo voy a tener que escuchar. Momentico, ya lo voy a dar. 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Eso, que me tiene preso para este pasarlo de largo. Bueno, así está la hora, 10, 13 minutitos también. 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Pasado de largo es al tema musical, no se crean que a ningún oyente. ¡Woo! 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

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Colón, Buenos Aires, Argentina, también junto a nosotros. Buen día, Burrata. Burrato, correcto, Ana María y Mariana de la 53, muy bien, las chicas de la 53. 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

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Yo ahí voy, pasando la hora 10:17. Qué gustazo que nos damos hoy y todos los domingos de compartir con nuestra queridísima audiencia. Hola, buen día, burrata. La burra me puso. Bueno, no, está bien, nada, no, está bien. Se le confundió al poner el dedito. Alicia, correcto. Alicia de la 12, burrata, muy bien.

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Y está feucho, hasta ahora está feucho, pero bueno, viste. Se terminaron las vacaciones invernales para los peques y los no tan peques. Para alumnas, alumnos y profesorado. Fin de las vacaciones invernales. Bueno, espero que hayan podido disfrutar estas dos semanitas que pasaron. Y el clima estuvo cusí, cusí, viste. Hubo de todo un poco. Frío, lluvia. Feucho, bueno, invierno. Chan, chan, chan, chan, chan, chan. 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Y el pronóstico dice que esto estará así. Así. Capaz que a la noche alguna llovizna. Veremos, dijo don Lemos. Sí, sí, sí, el pronóstico es. Neblinas para la próxima madrugada. Atención a quienes tengan que viajar esta noche. A ver. Hasta anoche daban para hoy a la noche probabilidad de alguna llovizna. Hoy ya no. Hoy ya el pronóstico dice nublado. Bien, bien nublado. Todo el domingo bien nublado en Colón. Así que, bueno, igual a disfrutar porque es

0: Gracias, gracias, gracias. Aquí estamos entonces por la 90.1 Domingos en Familia. Hoy la consigna a responder para que puedas de esta manera ingresar a la urna y por qué no llevarte alguno de los premios que tenemos para hoy, que es la burrata, burrata.
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Burrata, burrata, la consigna hoy, burrata. El teléfono fijo 431027. Mensajito de texto 469266. WhatsApp 469267.

0: punto.
1: Eso, la hora 10:31, arriba la muchachada. Están ingresando, ¿quiénes? Alicia de la 22, Lucrecia y Mariano de la calle 36. Burrata también nos dice correctamente, José y María de la 13. Bendiciones para ustedes también, amigos. Mirta, Rodolfo, Olivia de la 24, correcto, los chicos de la 24. Mica, Nora, Marcelo de la 45. Más completa, me mandó toda la definición. Más completa no pude. Está bien, es completicia. Hola, buen día, Oscar. Somos Nora y Rubén, zona rural, Burrata. Mirá, acá también viene con toda, con la historia del Burrata o de la Burrata. Abrazo también para ustedes, queridos amigos. Buen día, Burrata. Una dama, Marta, Valentina e Indalecio de la 52. Indalecia.

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Buen día, burrata. No puso nada. Bueno, se le escapa el dedito. Burrata, está bien, porque la definición, la respuesta es la correcta. Es un jeje, italiano. De vaca. Mirá, toda la definición también. Haciendo todos los deberes. La muchachada hoy, Nancy, Nelly. De la 45. Ah, después me dice burrata. Está bien, está bien. Ella misma se dio cuenta que había puesto. Bueno, está bien. Con toda la empatía del mundo, aquí estamos, ustedes y nosotros. Yanina y Sebastián de la calle 9. Correcto también. Hola, buen día. Elena. Correcto. ¿Por qué me pone Elena? No, Mari de la 22. ¿Sos Mari Elena? Ah, puede ser. Buen día, burrata. Es un... Mirta y Marcelo. De la 17. Del Boulevard. Ahí está. ¿Es Boulevard ahí? ¿Sí? No sé por qué pone 17. Y aquí te puso burrita, ¿no? Burrata. Bueno, está bien, porque la definición está. Elvio y Paloma de Colón, Buenos Aires. La burrata, acá me pone. Bueno, yo las quiero y los quiero y me río solo. Correcto. Axel, Paulina, Luis, Melina, Susana de la 20. Feliz domingo para ustedes también, querida barra. Firme como todos los domingos. Burrata, Mónica de la 23, correcto, Moni de la 23, Elsa y Julio de la 14, correcto, chicos, ¿tengo más por aquí? Sí, tengo por aquí. Buen día, burrata. Es una que tengo. Ana de la calle 46, correcto. Ana de la calle 46, bueno.

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0: Catita, eso, Catita. Y su promo de domingos en familia.

Juan Eduardo. Eran dos locos del amor. Buen día, Oscar. Somos María del Carmen y Alejandra de la calle 14. Burrata, correcto. Las chicas de la 14. Hola, soy Marta de la 15. Correcto. Bendecido domingo para usted, para vos también, Marta. Hola, buen día. La burrata es un jeje italiano. Somos Karina, Juliana, Nerina, Hilda. Que pasen ustedes también. Gracias por el deseo. Un hermoso domingo, amigas y amigos. Mari de la 14 está pidiendo, programando en domingos en familia a Argentino Luna, Gallito del Aire.

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1: Programado por Mari de la 14 en Domingos en Familia, Argentino Luna con Gallito del Aire, aquí en Domingos en Familia por la 90.1 a la hora 10:48. ¡Ay, qué vino Don Martínez! ¿Qué Martínez, che? Ah, cuarteto. Ah.

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0: Burrata, ¿qué es el burrata? Bu, bu, bu, con B larga, burrata, la consigna de hoy, burrata.

Nuestras vías de contacto, teléfono fijo 431027, WhatsApp 469267, mensajito de texto 469266. Hasta la hora 12, tenés tiempo de contestarnos a la consigna de hoy. Burrata, decinos que es burrata con B larga. Con nombre, apellido, dirección. 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
0: 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Eso. La hora 10, 57 minutos. 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

0: a todo ritmo en este 2 de agosto del 26, primer domingo del octavo mes. Falta un minuto y medio para las 11 de la mañana. Andado nublado. Los rayitos del sol no pueden colarse totalmente entre las nubes. Algo se cuelan, ¿viste? Porque si no sería de noche. Pero muy poquito, las nubes opacan el cielo del domingo 2 de agosto. Está bueno, está bueno. A disfrutar, ahí está, vamos. El tiempo, invierno, viejo. 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Ahí está el top, pip, pip. Top de la hora 11 en la República Argentina, a las 11 de la mañana. 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
0: Eso, eso, eso. 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

Beto Orlando con 25 rosas. Hoy te estamos preguntando ¿qué es burrata? Burrata con B larga. Nos contestan correctamente. Buen día. Miguel y Graciela de la calle 49, Beatriz de Boulevard 50, correcto. Hola. Juan de la Ruta 8, correcto. Miguel, Silvia, Valeria, Gladys de la calle 22, saluditos. Buen día, Oscar, buen día. No, es burrata. La palabra a responder hoy, burrata. Bueno, que tengas lindo día, pero no es lo que me estás contestando, es burrata. Bueno, nos contestan correctamente Mirta de la 45, María y Juan Carlos de la 127, Marcela de la 24, Belén de la calle 18, Susana, Miguel y Mirta de la calle 14, Hilda y Ricardo de la 18, Roberto de la 14, Alicia de la 18, Valentina, Lucía e Hilda de la calle 13, Esther, mamá de la 25. No tengo más por aquí. A ver si tengo por aquí. Sí, tengo. Hola, buen día, burrata. Soy Nelly de la calle 42. Saluditos. Hola, buen día, burrata. Es un tipo de Josefa y Beto de la calle 43. ¿Le gusta el programa? Qué lindo que podamos serle de utilidad para pasar la mañana del domingo en familia. Burrata.

Camilo VI, en Domingos en Familia Burrata, nos contestan Laura y Mario desde el Arbolito. Hola, buen día, Burrata, es un tipo de Noelia y Catalina de la calle 12. Luis de la calle 43, Nati, Noelia y Selena de la calle 127. La burrata es una gente con leche, un forno de bolsillo, una capa de nada emocional, el interior muy cremoso. Elsa y lo correcto, las chicas de la calle 20, Elsa y Laura.

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0: Ahora 11:23, Chayanne, amorcito, corazón. Te estamos preguntando, te quedan 36 minutos, 14 segundos, 13, 12, para contestarnos, poder ingresar a la urna. La consigna de hoy: burrata con B larga, burrata, burrata, no burrata, burrata. Feliz domingo, burrata, Nora y Noemí, de la 18, burrata la que estoy haciendo yo. Burrata, mirá, de Puglia. Saludos, me dan todas las definiciones espectaculares la muchachada haciendo los deberes. ¡Qué bueno, che! Saludos de María Inés y Ricardo, hermosa música. ¡Qué mañana! Nos dicen, bueno, me alegra que les guste. Burrata es un delicioso italiano. Mira vos, ¿quién me está contando? Ah, Graciela, Daniela Gabriela, Graciela de la 20, arriba. 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

Sandro. Así. En Domingos en Familia, Sandro con Penumbras, sobre la hora 11:31 minutitos, te estamos preguntando qué es la burrata. Desde Colón, Buenos Aires, Argentina, el gustazo que nos damos cada 7 días. Porque compartimos 180 minutos que van desde las 10 de la mañana hasta la 1 de la tarde con todas y todos ustedes. ¿Qué mejor? ¿Qué más le podés pedir a la vida? Burrata, burrata.

Nuestras vías de contacto, teléfono fijo 4-31-027. WhatsApp 46-92-67. Mensajito de texto 46-92-66. Estamos en calle 22, número 610. 22 entre 46 y 47. De nuestra querida ciudad de Colón, en la provincia de Buenos Aires. 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Viene programado, viene pedido por Roberto, Jorge Falcón, Héctor Varela y Te Parece Todavía.

programado por Roberto de la 14, Jorge Falcón, Héctor Varela. ¿Y te parece todavía? 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

Alejandro desde Sarasa nos contesta correctamente sobre Burrata. Hola Oscar, buen domingo para vos. Burrita, está bien, ya entendí. Se les desacomoda el dedo, viste, cuando tienen que pulsar. La Burrata, está bien. Elsa y Jorge, un abrazo para ustedes, del barrio Mirador. Sí, de mi bar, genial Oscar, con el tema de Sandro, me dice Raquel. Ah, mira, justo ahora está saliendo otro. Aldo me dice que ingresan a la urna dándome la respuesta. Aldo, Agostina y Camilo. Y me pide un tema bueno. Ese es mi amigo, el Puma. Buen día, Oscar, buen día. María Elena de la 47, correcto. ¿Y cuál es esa forma especial, María Elena? Teresa, Juana y Emilia de la 13. No, no es una pregunta.

La hora 11:40 minutos. Y Aldo está pidiendo a León Gieco con Alas de Tango. Programado por Aldo en la mañana de este 2 de agosto. León Gieco, Alas de Tango.

0: León Gieco, Alas de Tango, programado por Aldo en la mañana de este domingo 2 de agosto.
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0: Arrasando con el programa a la hora 11:45. Hola Oscar, buen día, buen día. Ah, me está pidiendo un tema Jorge, mirá. ¿Quién está ingresando por aquí? Jorge y María José. De las 12, con Burrata, correcto, Burrata, Burrata, correcto, perfecto.
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0: Hora 11:47, la hora 11:47. 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
6: Será fenomenal.
0: Eso, vamos, vamos, vamos.
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0: ¿Qué pasó? Acá se mezcló todo, la hora 11:48. Ya va a salir, ya va a salir. Bueno, no me atosiguéis, vamos. ¡Eso! ¡Yuhu! Baila, baila, baila la muchachada de domingos en familia. Se enroscó la PC, salió cualquier cosa.

¿Qué estamos preguntando? Burrata, ¿qué es burrata con B larga? Buen día, Oscar, buen día. Burrata es un jeje italiano de leche. ¿Eh? Carlos de la 24, feliz domingo para

Están ingresando también Adriel de la 54, Daniel, Maricel, Naiten y Nora de la 57, Carmen, Blanca y Laura de la 58, Bis, Dora y Victoria de la calle 50.

55 minutos, 11:55. Para Marta era Alejandro Sanz con amigo, amiga mía, mientras que Jorge está pidiendo a Ricardo Montaner con el último regreso. Bueno, espera que esto se sigue mezclando, ahí va.

0: Aquí estuvo entonces, pedido por Jorge Ricardo Montaner, con el último regreso. A ver si tengo más oyentes que están ingresando a la urna, que nos han contestado sobre la consigna de hoy, porque estamos a punto de dar el toque final. Me pasaría un tema Valeria Lynch. Bueno, lo vamos a dejar ahí para después de los sorteos, Silvita. Sí, después de los sorteos, después de las apostillas de Cookie, ahí estaremos complaciendo más pedidos. Escucha, buen día, Burrata, Martina y Santino de la calle 22, correcto. Ingresan a la urna porque se nos está terminando el tiempo. ¿Qué más tengo por aquí? Tengo varios. Burrata, Martina de Colón, debe ser. Bueno. Ah, de la calle 22, ahí está. Ah, venían dos partes, como el paisano, dos tiempos. Bueno, Burrata, correcto, Santino, de la calle 22. Pip, pip, pip, pip, pip. Bueno, estamos cerrando entonces, sobre la hora 12, la recepción de respuestas. Mirá, la Burrata es un queso, sí, pero mirá cuántos... Burrata es un delicioso queso fresco italiano de pasta helada con forma de bolsa cuyo exterior es de mozzarella y su interior es una mezcla cremosa de hilo de mozzarella y crema de leche. Mirá qué exquisitez la burrata. Yo nunca he comido burrata, che. La burrata es un queso fresco italiano de leche de vaca con forma de bolsita. Ahí está.
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0: ¿Yo comí burrata? Ah, la burrata es un queso fresco italiano de leche de vaca con forma de bolsita.
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0: Mira vos. Ah, sí.
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0: No, cuyo nombre proviene de burro, que significa mantequilla en italiano. Beatriz, mira vos.
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0: Con leche de vaca, mozzarella y nata, nos decían. Qué bárbaro.

0: La audiencia, ¿cómo ha trabajado hoy?
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0: la burrata atrás. Es un queso fresco de origen italiano con forma de bolsa, capa exterior de mozzarella.
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0: Tenía otras que no encuentro por acá.

0: Mozzarella innata originaria de la región italiana de Apulia o Apulia. Apulia debe ser. Apulia.
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0: No, muy bien. Damos cumplimiento entonces a toda la audiencia. Terminamos. Mientras este no se puede enamorar de ella, parece. O de ti, dice. Bueno, de ella o de él. Joaquín Sabina. Mientras terminamos de Daniel y Patricia de la calle 129 también. Están ingresando a la urna.

Estamos un ratico y ya estamos con los sorteos. ¡Qué cantidad de oyentes que tuvimos hoy! Bueno, ya terminamos de pasar a todos. ¿Quiénes están? Marta y Eduardo y Ferran están. Muy bien. ¿Están?

Sorteamos en primera parte dos obsequios del Taller Protegido Colón, una institución que hace 4 décadas alberga en su seno a vecinas y vecinos que no tienen oportunidad de trabajo en otros ámbitos de la comunidad. Por eso se creó, por eso subsiste. Por eso la comunidad continúa apoyando al Taller Protegido Colón. 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Dos obsequios del Taller Protegido Colón. Uno. Y dos. Quedó lejos la urna, pero que no llego. Ahí va. Ahora sí. Uno, tengo. Y dos, lo tengo. Ferran Donati de la calle 15. Ferran Donati de la calle 15. Se está llevando un regalito del Taller Protegido Colón. El otro es para Nati Molina, de la calle 127, Nati Molina. Los premios, los vales para que ustedes retiren en las instituciones, en los comercios, los premios, los entregamos hoy domingo hasta la 1:45. Tienen 50 minuticos, ponele. Hasta las 12:45 entregamos los premios. Y si no pueden venir hoy, durante la semana, en horario de atención al público. Hoy hasta la 1:45. 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Un regalito de Pañalera Uruguay para Camilo Sheridan de Colón. Camilo Sheridan se lleva un regalito de Pañalera Uruguay. 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
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Miguel Pantanetti de calle 53 se lleva una porción de pastas de la vuelta al barrio.

Bueno, ahora sí, ahora sí, ahora sí. Estamos con los sorteos correspondientes al día de hoy. Ya di a conocer la respuesta. Se nos completó bastante la urnita, che.

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El Bazar del Bicho y un regalito. Acá, es que está llevando Belén Bigatti de la calle 18. Belén Bigatti de la calle 18 se está llevando el regalito de hoy de El Bazar del Bicho. 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Y el regalito de hoy es para Marcela Tabani, de calle 18. Marcela Tabani, de calle 18, se está llevando el regalito de hoy de Eco Pollo.

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Susana Balbé. 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Ya voy a repetir. 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Bueno, repito entonces, final de los sorteos del taller protegido hoy para Ferran Donati y para Nati Molina. 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Los regalitos de nuestro programa de hoy.

Ahí estamos entonces diciéndote que ya se acerca Cookie al micrófono para comenzar sus apostillas. La hora 12:19, les recuerdo que hoy entregamos premios hasta la hora 12:45 IOU, si no pueden venir hoy, hasta el viernes, en horario de atención al público.

0: Y después de los sorteos en Domingos en Familia, está Cookie con sus apostillas. Buen día, Cookie.
1: Hola, buen día.
0: Bueno, salió fuerte esto.
1: Salió fuerte.
0: Ahí va. Buen día, ¿cómo estás? ¿Todo bien? ¿De qué vamos a hablar hoy?
1: Bueno, me estaba acordando, y vos también te debes acordar, de un jovencito, joven, muchacho, que llegó desde Pergamino, no sé cómo cayó acá en Colón.
0: Y hay un imán en Colón también.
1: Sí, Cartucho. ¿Te acordás de Cartucho?
0: Sí, cómo no me voy a acordar, sí.
1: Bueno, un chico, un joven que solo lavaba coches, cuidaba coches, hacía algunos mandados, en fin, ese tipo de changas, valga la expresión, que le permitía ir subsistiendo.
0: Yo lo recuerdo a Cartucho.

0: que se produjera. Pero su estancia, que habrá durado dos años, más o menos, se hizo popular en nuestro medio. Era común escuchar a gente que llegaba a decir, como dijo Cartucho.
1: Sí, sí, lo recuerdo.
0: Debe haber sido años 70, 71.
1: Ponele, sí.
0: Más o menos. Llegó, apareció Coloni. Trabó amistades enseguida.
1: Y así como apareció, después se fue. Un día nos quedamos sin Cartucho.
0: Exacto.
1: Volvió a Pergamino, o si era de Pergamino.
0: Sí,
1: se fue,
0: era
1: a Pergamino.
0: De Pergamino, sí.
1: Lo vi al tiempo en la estación de micro de Pergamino haciendo el mismo trabajo.
0: Exacto.
1: Como maletero.
0: Exacto. Quedó un tiempo. Accedía a invitaciones que le hacían de casa de familia para ir a comer, para ir a estar un rato, porque él era una sonrisa permanente.
1: No sé si era afecto a solo un club, a una institución, o visitaba varios clubes, eso no lo recuerdo. O si era concurrente a la conserjería de algún club, eso sí que no.
0: No, yo de eso no me acuerdo. Sabía estar en casi todos los clubes. Porque ¿dónde era que no entraba Cartucho? Con su alegría, con su dicharachería, era permanente, hablar y hablar, y siempre riéndose. Nunca se lo veía enojado, o malintencionado, o haciendo alguna trampa. Nunca, siempre un chico, un joven, que se ganó el afecto de Colón prácticamente todo.
1: Y de edad indefinida, nadie podía saber la edad que tenía.
0: Sí, no sabía, yo no me acuerdo.
1: No me acuerdo de eso tampoco, pero parece que era indefinida. Para nosotros era Cartucho y no sé si se le podía calcular la edad. Era relativamente joven. Pero
0: sí, qué sé yo, podría tener unos 30 años, claro. 30, 35,
1: ponele,
0: a lo sumo.
1: Ponele, sí.
0: Pero muchos lo recordarán. Y vos te acordás una vez que lo invitaron a comer en un lugar público. No me acuerdo si era un bar, pero se hizo popular. Y se lo invitaron a comer y de postre trajeron dos bananas. Nunca me voy a olvidar. Trajeron dos bananas, una de considerable tamaño, grande, y otra más chiquita, otra más pequeña. Y Cartucho, como era con su sonrisa y aprovechando sacar ventaja siempre porque tenía que comer, ya dijimos, cuidaba coches, hacía de maletero, mandados, lavaba coches,
1: sí,
0: limpiaba.
1: Vivía de propinas o de...
0: Exacto, vivía de propinas prácticamente y de lo que la gente le daba. El caso es que trajeron de fruta dos bananas, una de considerable tamaño, grande, y otra más chica, otra banana más chica. Y Cartucho, en su afán de comer, porque tenía que comer, fui apurado, enseguida se sirvió la más grande, ¿no? Se sirvió y entonces un amigo que estaba

0: va ahí, le dice, che, pero picate, hay que ser un poquito más. Cuidado, te serviste la más grande, te serviste primero, la más grande. Y bueno, dice Cartucho, riéndose, con amplia sonrisa. Y bueno, si te hubiera servido vos primero, ¿cuál habrías agarrado? Y la más grande, le dice el amigo. Y yo hubiera agarrado la más grande. Y bueno, entonces la más chica quedaba para vos. Quedaba para el otro.
1: Claro, hubiera agarrado la más chica el amigo.
0: Claro, el amigo dice, y yo hubiera agarrado la más chica, la más pequeña.
1: Y entonces la grande quedaba para mí.
0: Y claro, y entonces igualmente la más grande quedaba para mí. La gran risa. Fue uno de los dichos de Cartucho.
1: Bueno, gracias por traer al recuerdo esto que seguramente mucha gente vivió en esa época.
0: Sí, era conocido en todos lados. Estuvo. Habrá estado un par de años.
1: Sí, ponele más o menos. Mucho no estuvo. Bueno, pasamos a hacer las apostillas de hoy.
0: Terminamos.
1: Muy bien.
0: Recordándolo.
1: Con una sonrisa a Cartucho.
0: Por supuesto, por supuesto.
1: Gracias, Cookie. Nos reencontramos el próximo domingo.
0: El domingo que viene.
1: Gracias, fue Cookie y sus apostillas domingueras. La hora 12:28 minutos.
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Texas. Serpentea de Chicago hasta L.A. Son 2,000 millas, más también podrás hacer. Andarás bien por la 66. Va por San Luis, abajo está Missouri, ciudad de Oklahoma, es tan bonita

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0: Con muchísimo gusto estuvimos desde calle 22, número 610 de Colón, provincia de Buenos Aires, canal de frecuencia modulada 90.1 MHz. Esto fue Domingos en Familia por Emisora Colón.
1: Sí. Se terminó.
0: Reencontramos dentro de 7 días para disfrutar de estas horas del domingo por la mañana en familia por Emisora Colón junto a nuestra queridísima Legión.

En nombre de todos quienes componemos el staff de este programa familiar por Emisora Colón, nos despedimos entonces hasta el próximo domingo desde la hora 10 en familia junto

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Ángela Leiva y Eugenia Quevedo unen voces en Mejores Enemigas. Anita, nacida en Río de Janeiro, inició su carrera en 2010 y lanzó Azul. La cantante brasilera presenta esta propuesta dentro de su repertorio internacional.

0: Anitta estrena Azul, la nueva propuesta de la cantante brasileña. Lo escuchás en Ranking Latino.
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0: Entramos directo al top 5 en República Dominicana.
1: 5
0: Puesto 5, Dai Dai, Shakira y Burna Boy.

Puesto 4, Algo Tú, Shakira y Vele.

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2: La radio te informa la hora. 13, 33 minutos.
3: Hola, hola, ¿cómo están? Bienvenido a agosto, bienvenido. Hoy es el día de la Pachamama, el día de la Madre Tierra. Y hoy tenemos, claro, sí, el sábado, ¿no? Y si nos estás escuchando el domingo, prepárate porque también hay un programa bárbaro. Tenemos el Retro Parade, tenemos guitarras, tenemos solistas, tenemos un montón de desfiles retros, como decimos aquí, el desfile retro más grande del mundo. Este es el Retro Parade, bienvenidos.
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3: Con voces femeninas, y qué placer presentarla a ella, a la señora Alanis Morissette, y esta canción que se llama Gracias, Thank You.

Thank you, decía por allí Alanis Morissette. En este Retro Parade, señoras y señores, la presentamos a ella. Una de las voces representativas del rock de todos los tiempos. Ella es the best. Tina Turner.

Y Dolly Parton con otro de sus clásicos. Te acompañaba este 9 to 5, de 9 a 5, que casualmente había salido al mismo tiempo que el tema 9 to 5 o Morning Train de la señora Gina Easton, ¿no? De la escocesa Gina Easton. Pero en el día de hoy dijimos, bueno, vamos a recordar a Dolly Parton con esta canción que supo llegar a los primeros lugares. Pero la fiesta continúa, porque ¿sabes quién llega? Nena, con este 99 Globos Rojos.

Meryl Brooks también dice presente en este Retro Parade, que comenzó con un desfile de mujeres increíbles, en este caso haciendo este Beach, una canción de alguna manera transgresora en su momento. También la que está por ahí pidiendo permiso para ingresar y llega ahora es ella, la reina del pop, Madonna.

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En Ranking Latino hacemos una parada en Perú para descubrir cómo viene el top 5. 5. Puesto número 5, vuelve Juanes y Mon Laferte.

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3: Me encantan estas banditas, le mando un fuerte abrazo al señor Tote Puerta, un grande, Aquí estamos, comenzando un nuevo segmento, otro segmento con unas voces increíbles, desfile de artistas, de bandas, pero con voces femeninas. Más adelante llegarán las guitarras. Te invito a quedarte con nosotros a disfrutar de este desfile de grandes artistas. Este desfile, el Retro Parade de La Máquina del Tiempo, de el Club Retro, en este primer fin de semana del mes de agosto. 1 y 2 de agosto, aquí estamos en la radio. Vamos, otro bloque comienza.

Baby, can I hold you? Baby, puedo abrazarte, decía por allí Tracy Chapman, alguien que también hizo historia, alguien que forma parte de este Retro Parade, que hoy tiene canciones con mujeres, este desfile de canciones, este Retro Parade, canciones retro que forman parte de tu vida. Hay más, y también tenemos un especial con los mejores guitarristas y los mejores riffs, pero eso para la segunda parte del programa. Seguimos, más mujeres que dicen presente aquí en el Retro Parade. Ella es Desiree y esta canción se llama You Gotta Be. Puede ser. Listen.

Qué placer escuchar a la banda de Linda Perry. Estabas escuchando a Fornum Blondes haciendo What's Up, año 1993. Es un himno de frustración y de deseos personales que están tratando de buscar sentido y conexión en un mundo que muchas veces siente confusión. Si bien no llegó a ser número uno en gran parte del mundo, sí llegó a convertirse en un éxito masivo, llegando a primeros lugares como en Alemania durante 6 semanas, en Austria durante 10 semanas, en Bélgica 7 semanas, en Noruega 8 semanas y en Suecia 8 semanas. Fornum Blondes, la banda de Linda Perry, y este What's Up. Quédate, estamos escuchando las mejores voces femeninas. Janis Joplin.

Tremenda, impresionante, inigualable. Janis Joplin estaba junto a vos haciendo este Cry Baby. Nosotros seguimos acá en este Club Retro de fin de semana, en este Retro Parade, ahora con One Way or Another. De una manera o de la otra, mujeres que se dedican a hacer rock.

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7: La radio te informa la hora. 15, 18 minutos.
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Otra inolvidable, otra grande, otra que formó parte del tristemente célebre club de los 27 años. Estábamos hablando de ni más ni menos que la inolvidable Amy Winehouse haciendo otro de sus grandes éxitos. Tenemos muchos números uno y muchas canciones preparadas para vos, especialmente con voces femeninas, y luego un homenaje a las grandes guitarras de toda la vida. Los mejores temas de guitarras acá en un ratito en esto que es el Club Retro, en este Retro Parade.

Y Susan Vega fue, digamos, la primera que se animó a hablar de la violencia infantil, ¿no? Hace tantos años atrás, con este clásico llamado Luca, casualmente hablaba de un chico que vivía en el segundo piso de su edificio. Estás acá, estás en el Retro Parade, ahora con canciones de mujeres, en un ratito las mejores guitarras del mundo, y prepárate porque hay mucho más.

0: Era provocadora esta canción en ese momento. I Touch Myself, editada en el año 1990, un himno audaz sobre el deseo femenino, la autoexploración, por decirlo de alguna manera, y la obsesión romántica. En ese momento, claro, desafiaban el tema social de la época. Era una letra muy provocadora. Llegó al primer lugar en Australia durante 2 semanas y hoy lo volvemos a disfrutar aquí en el Retro Parade de la mano de Divi Nils. Pero hay más canciones, hay más éxitos, hay más mujeres protagonistas.
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Coino Yocan, dúo porteño formado en 2018, se une a Gauchito Club, agrupación de Mendoza nacida en 2015, para grabar la canción La Despedida.

Vamos a darle un vistazo al top 5 de Paraguay en ranking latino. 5 5 5 5 5 5. Puesto 5, Lo poco que yo quiero, Morat y Silvestre Dangond.

Este proyecto musical español presenta una propuesta que combina el pop con bases electrónicas actuales. Surgió en el estudio como un experimento sonoro y los medios locales especializados señalaron la rápida aceptación que tuvo este tema en las listas de reproducciones.

0: Hola, soy Luis Fonsi. Yo también estoy en el ranking latino.
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La cantante argentina compuso este tema tras meses de producciones en estudios de Miami. En conferencia de prensa, la artista explicó que la letra aborda la superación personal tras una ruptura, convirtiéndose en tendencia inmediata en todas las plataformas.

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¿qué tal? Soy Romeo y estoy en el ranking latino más importante de la Argentina. Hola, me llaman Romeo. Es un placer conocerla.

0: El solista Lucra se unió a la banda Qué Locura. Ambos son de Córdoba, Argentina, y fusionan el pop urbano con el cuarteto tradicional. Declararon en portales de noticias que grabaron la colaboración en vivo para mantener la energía genuina.
1: Y este tema va dedicado para todos los que alguna vez sufrimos corazón roto.

0: Una foto remix, Mesita, Nicki Nicole, Thiago PZK y Emilia, unión rioplatense que domina las pistas de baile.
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0: Dos décadas y media de pop repensadas en una colaboración con pura nostalgia. Camino a meterse en el conteo Efecto Mariposa, junto a Paul 3.14, Nunca.
1: Tiembla.

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Yepe y Daniel, me estás matando. Una alianza exquisita entre Chile y México. El desamor hecho canción con un ritmo sutil que ya conquista el continente. 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

J Balvin junto a Bizarrap en la sesión número 62, el cruce más esperado del año, barras pesadas, ritmo urbano al palo y la producción de Bizarrap rompiendo todos los récords globales.

Este ritmo está quemando todas las pistas en España y ya cruza el Atlántico. Una sociedad bailable que no te vas a poder despegar. Lola Índigo y Lucho RK, el bachatón de la L.

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¿qué podemos decir? Una de las mejores guitarras, ¿no? Sin lugar a dudas, Little Wings. Aquí estabas escuchando ni más ni menos que a esta versión increíble, ¿no? Que nos traía este genio de la música, que no lo podemos olvidar, que sigue estando acá con nosotros, con su música, Little Wings, en el Club Retro de Jimi Hendrix Experience. Y hay más canciones con unas guitarras en el medio increíbles. Si bien arranca con batería, pero lentamente entra un bajo y después My Sharona.

Está elegida entre las mejores canciones con solos de guitarra, es uno de los mejores temas y pertenece a la banda The Knack. Era My Sharona, aquí en este Retro Parade, en esta fiesta, en este desfile de canciones retro de fin de semana. Escuchamos lo que llega. Llega Van Halen, año 1978, Ain't Talking About Love. Una canción que es el pilar del hard rock, que de alguna manera ese icónico riff de guitarra explora el desapego emocional, la intensidad de algunas relaciones fugaces. No fue uno de los temas más conocidos de Van Halen, pero sí una de las canciones elegidas como mejores tocadas en guitarra.

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0: Y si es otra guitarra que habla, estamos hablando de LaGrange, era Set Set Top, editada en 1973, una canción con un sonido totalmente fuerte, ¿no? Otro de los riffs de guitarras más recordados, que también marca, ¿no?, el blues y el boogie rock, una canción tremenda, muy bailada en su momento y que pertenece obviamente a Set Set Top, una de las piezas donde se celebra la diversión, las motos, los locales de fiestas, de bailes y las lindas chicas. Set Set Top de Cian LaGrange.
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Otra guitarra icónica, Highway to Hell, de la mano de quienes, si no, los AC/DC. Aquí estamos en el Club Retro Retro Parade, desfile de guitarras.

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El rock argentino dice presente con Los Tipitos. La banda vuelve a su esencia con una letra tremenda que ya se perfila para el ranking latino. Una palabra.

conexión boricua y brasilera de alto voltaje. Una balada romántica y bilingüe que promete escalar directo al primer puesto. Ricky Martin y Luan Santana, Extraño.

Del 5 al 1 descubrimos qué es lo que más se está escuchando esta semana en Costa Rica. 5 5 5 5 5 5. Puesto 5, La Guaracha, Manuel Turizo y Martín White.

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1: Puesto 1 y el calor en Costa Rica, dice Algo Tú, Shakira y Belé.

El colombiano Manuel Turizo y el chileno Martín White mezclaron el pop urbano con sonidos tradicionales chilenos. En entrevistas radiales confirmaron que la idea nació tras un encuentro informal en Santiago de Chile buscando un sonido directo para discotecas.

Guaracha, Manuel Turizo y Martín White, conexión entre Colombia y Chile directamente.

Luciérnagas, Enol, una propuesta diferente que se consolida entre los oyentes. Por un pendejo no se llora, Manuel Turizo, sonido norteño interpretado por una de las voces de Colombia.

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3: 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La radio te informa la hora. 18 en punto. 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
5: 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Hello.
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Y es otro de los grandes artistas, estos tipos que hacen hablar a la guitarra, ¿no? Estamos hablando de Mark Knopfler y este tema, Sultanas del Ritmo, narra la historia de una banda de jazz amateur que estaba tocando en un pub en Londres y con mucha, mucha pasión. Por eso, entre ellos estaba, ni más ni menos que Mark Knopfler, estaba en ese pub de Londres y Dire Straits fue una influyente banda británica conocida por ese típico sonido de la guitarra de Mark Knopfler, y tal vez gracias a esa inspiración, a esos sultanes del swing que fueron vistos por Mark Knopfler, surge este tema que se convirtió en un clásico del rock y también tiene uno de los solos de guitarra de Mark Knopfler más grandes en la historia de la música. Estás en el Retro Parade, desfile de guitarras hoy en el Club Retro, y llega este Hotel California, otro tema que también la mima, ¿no? A la guitarra, a la caricia, claro. The Eagles.

Eric Clapton, otro guitarrista. Si hablamos de guitarras, no puede faltar este tema y esta canción, ¿no? Otro genio que la mima a la guitarra. Era Eric Clapton, Cocaine, aquí en el Club Retro, Retro Parade, que continúa así. En un ratito llegan los moviditos, ¿eh? Las canciones para bailar. Pero antes hay más guitarras. Es la banda liderada por Axl Rose. Son los Guns N' Roses. Y este temón, que también tiene unas intervenciones de Slash increíbles. Esto es Lluvia de Noviembre. November Rain en el club.

0: Estamos escuchando November Rain de los Guns N' Roses, una banda de rock norteamericana. Puntualmente, esta canción tiene la maestría de Slash, ¿no? Un solo épico, emotivo, una de las canciones más grandes y más famosas de la historia del rock. O sea, que si bien no fue puesto número uno global en todo el mundo, sí está con esa guitarra que contribuye al drama, a la melancolía, una composición compleja, con mucha energía, y la voz de Axl Rose.
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8: Se pronostica para Colón y la zona para este lunes neblinas durante la madrugada, después parcialmente nublado, 13 grados de temperatura mínima, 18 de máxima. Para el martes, parcialmente nublado con 8 grados de temperatura mínima, 17 de máxima. Miércoles, parcialmente nublado, 8 grados de temperatura mínima, 18 de máxima. Para el jueves, parcialmente nublado a nublado con 14 grados de temperatura mínima, 23 de máxima. Viernes, cielo parcialmente nublado, 9 grados temperatura mínima, 15 de máxima. Y para el sábado, el pronóstico anticipa cielo parcialmente nublado con 9 grados de temperatura mínima y 15 de máxima.
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2: Una nueva media hora comienza aquí en este Retro Parade, en el primer fin de semana de agosto de este 2026. Te invito a quedarte con nosotros porque lo mejor está llegando. Llegan tremendas canciones de guitarra aquí, así que seguí disfrutando de este Retro Parade del Club Retro.

¡Qué tema! Otro más, otro histórico. Escaleras al cielo, de la mano de Led Zeppelin, de las mejores canciones con guitarra en la historia de la música. En un ratito vamos a bailar, prepárate, porque vamos a tener canciones para bailar de los 80, de los 90, de los 2000, pero hay más guitarras.

Nirvana, Smells Like Teen Spirit. Solo buenas canciones, guitarras que te hicieron vibrar aquí en el club. Este es otro, ¿no? Del... ¿Cuántos que ya no están? Este era grande, en serio. Purple Rain, un músico tremendo con ustedes. El recuerdo del enorme Prince, Roger Nelson. Prince.

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4: La radio te informa la hora, 18:59 minutos.
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Nahuel Penisi lanzó un homenaje a la Negra Sosa en un momento muy especial. Canción con todos, obra compuesta por Armando Tejada Gómez y César Isela.

0: Gardelino, productor y músico de Montevideo, suma a Diego Torres para interpretar el sencillo titulado No lo soñé.
1: Las historias de amor, viste, que tienen sus subidas, sus bajadas, sus alegrías, sus tristezas. Y en cualquier vuelta de la esquina tenés cuidado, Gardelino, porque te pueden clavar un puñal.
2: ¿En serio?
1: Esto le pasó a Renzo. Por eso él me inspiró para escribir esta canción que dice así.

0: 5 del ranking latino Colombia.
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0: 5
1: Puesto 5, Dai Dai, Shakira y Burna Boy.

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Estrenos, ranking latino, se viene una canción de Los Calzones. Esta banda de ska y rock que se formó en Bursaco en 1988 lanzó Ella. El grupo bonaerense suma este sencillo a sus más de 3 décadas de producción.

Se viene un dúo que la rompe. Ruggiero, cantante italiano radicado en Argentina, interpreta junto a Maxi Spindola la canción Perdón la demora.

0: 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Maluma, baby, mi amor.
1: Maluma, tu recuerdo, el artista colombiano explora una faceta más íntima y acústica en este sencillo, alejándose temporalmente del reggaetón de discoteca. La canción profundiza en la nostalgia de un viejo amor. Fonseca y Juanes, antes que el tiempo se vaya.
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Así termina una nueva edición XL del Big Show de Ranking Latino. Soy Santiago Altieri y gracias por compartir estas 4 horas juntos. Que tengas un excelente fin de semana y seguí disfrutando de la mejor música latina. Chau, amigos.

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Otra banda tremenda, otro solo de guitarra que realmente llega, ¿no? Still Loving You, Aún Te Amo, la banda alemana de hard rock Scorpions, aquí en el Club Retro. ¿Qué edición? ¿Qué Retro Parade con tantas guitarras como la que vas a escuchar en un ratito? Esto es Queen, Rhapsody Bohemia.

Está considerado una de las mejores canciones de guitarra de todos los tiempos. Tremendo, ¿no? Brian May ahí hizo lo suyo con la voz inconfundible de Freddie Mercury, que grabó no sé en cuántos cientos de canales cada una de las voces, un himno total. Más guitarras de estas que no se olvidan. Uy, señoras y señores, el rey, The King, B.B. King, aquí en el club, lo escuchamos.

The Thrill Is Gone, decía por allí B.B. King junto a Tracy Chapman. ¡Qué colaboración! Y hablamos de las mejores guitarras, los mejores solos y los mejores riffs.

Carlos Santana, ¿cuántos temas tiene, no? Aquí estaba junto a nosotros en este fin de semana con Smooth, canción inolvidable también para disfrutar, para escuchar, para vivir en el Club Retro en la Máquina del Tiempo. Una más y ya vienen los 80 y 90, los 2000, todo junto para bailar. Qué temazo de Gary Moore, Still Got the Blues.

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Estabas escuchando a Happy, estabas escuchando a Pharrell Williams aquí en esto que es Club Retro, en esta versión de fin de semana, en este Retro Parade. Ya empezamos a bailar, sí, de él pasamos a él también, ¿no? Pero haciendo líneas borrosas. Pharrell Williams, en este caso con Robin Thicke, ¿no? Nos hicieron bailar tanto allá por el 2000 y pico. Bueno, aquí están líneas borrosas, Blurred Lines, a bailar.

Call Me Maybe, la música con ella, ni más ni menos que Carly Rae Jepsen. Uy, señoras y señores, a rockear, pero también a bailar. Subí, dale, fuerte.

una de las canciones más fuertes allá por el año 2011, este himno dance pop que se llama You Give Me Everything, de la mano de Pitbull, una canción que celebra el hedonismo, el disfrute del presente, la conexión con el momento. Un éxito global, llegando a los primeros lugares en todo el mundo. Y ella es Lady Gaga, que pone cara de póker. Dice que tiene cara de póker. Póker face, a bailar, gente, vamos.

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3: La radio te informa la hora. 20, 56 minutos.
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